0: Pero era de esa edad, escuchando así. Es como que te faltaba algo.
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0: Comisario, maña mina, aquella garota, comisario.
1: Oh, vamos a preguntarle su nombre.
0: Preguntale.
1: ¿Cómo es su nombre?
2: Oiga, chino, soy Angélica.
3: ¿Qué digo?

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0: Ya no habrá tiempo para tristes despedidas. Ay, la, la, la, la, la. Hola, Mark.
1: Muy bien. ¿Todo
0: Sí,
1: bien?
0: bien,
1: ¿Y la
0: bien.
1: familia?
0: Todo bien.
1: A ver, a ver, a ver.
0: Buenísimo estar aquí y ver el video. ¿Qué pasó con el sonido? ¿Será que sí me mudó?
2: ¡Hello! Oye,

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1: Ya, muchachos, vamos a empezar ya. Ahora, viene.

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0: programa hecho para la gente, como decía y como dice Oscar Gavilán, que hoy lamentablemente no se encuentra presente. También echaremos en falta la presencia de Elvio Benega, pero sí tenemos al incombustible Roberto Lipsicas, al que ya voy saludando. Roberto, buenos días, ¿cómo te encuentras?
1: ¿Qué tal, Germán? ¿Cómo andamos? ¿Qué tal, amigos de la ciudad y su gente? ¡Feliz sábado! ¡Qué lindo sábado será! ¡Qué lindo sábado! ¡Qué hermosa jornada soleada! Realmente una jornada espléndida. La previa de la gran final de la Copa del Mundo. El señor Mulatieri, que está ataviado con
0: calentando motores.
1: Ah, sí, con la indumentaria hispánica, con la furia española.
0: Muy bien. Furia ya no quedó, pero me parece más furia argentina por la manera que ha remontado los partidos en este mundial que el apodo que se ganó España en el mundial de Brasil 50. 28 grados en este invierno paraguayo, alcanzaremos una máxima de 33, así que aquellos que tengan la pileta llena, pues le pueden dar un chapuzón, porque el río está difícil para bañarse. La mínima estará entre 25 y 27 grados. Les confieso que yo estoy durmiendo a pierna suelta, con la ventana abierta y con una corriente que es una delicia. Cuesta levantarse con este clima.
1: ¿Será que puede poner más enfrente tuyo el micrófono, por favor, Germán?
0: ¿Perdón?
1: El micrófono, si podrías ubicarlo mejor.
0: A ver ahí, ¿qué tal?
1: Ahí está mejor.
0: Muy bien. Venga, perfecto. Pues dicho esto, sí, hoy tenemos tiempo veraniego en pleno invierno, lo cual es el invierno que yo, como le decía a mi señora, es el invierno de Paraguay que yo conozco.
1: ¿Usted me permite algo personal?
0: Sí, cómo no, dígame usted. Soy todo oído.
1: Sí, hoy 18 de julio quiero saludar a mi bebé grande, che. Muriel, mi hija mayor, hoy está de cumpleaños. Hace unos cuantos años me hizo papá. Pues, entonces quiero enviarle un gran saludo a Murielita, mi querida Muriel Achelet. Hoy está de cumpleaños, así es que muchas felicidades.

0: Muchas felicidades, Murielita. Muriel, mi bebé grande, che. Mucha... 18 años, o sea, un 18 de julio del año 2000.
1: Uy, qué fácil es hacer las matemáticas.
0: Sí.
1: Pues
0: sí.
1: Muchas felicidades a Muriel y, por supuesto, a sus orgullosos padres, a doña Laura y aquí al personaje este que tengo aquí al lado, al señor Roberto Lipsicas.
0: Personajete.
1: Personaje, personaje, no se haga de menos, no se haga de menos. Bueno, muy bien, pues luego Muriel, si nos estás viendo escuchando, sabrás que nació tal día como hoy en tu efeméride, en tu cumpleaños, en tu onomástica.
0: Sí, sí.
1: Bueno,
0: un día como hoy, justamente 18 de julio del año 2000, además del nacimiento de Muriel Achelet Lipsicas Vázquez. Jugaba Paraguay frente a Brasil en el estadio Defensores del Chaco, Germán, y le ganábamos 2-1.
1: 2-1.
0: Sí, señor, con goles de Carlos Humberto Paredes y Jorge Campos. El descuento o el empate transitorio lo había hecho Cafú para el equipo brasileño. Y me acuerdo bien porque hacía frío, hacía 0 grado ese día.
1: Eso te iba a preguntar. Recordaba que me habías contado la anécdota que el nacimiento de una de tus hijas hacía un frío de narices, pero
0: frío.
1: No recuerdo.
0: 0 grado hizo ese día.
1: Pues fíjate, 26 años más tarde vamos a alcanzar 33.
0: Sí, sí, sí.
1: Y... cosas del invierno paraguayo.
0: Claro, claro.
1: Muy bien, muy bien. Pues nada, muchas felicidades. Supongo que festejarán, o no. No
0: sí, sé si sí.
1: Van a festejar en
0: corresponde,
1: familia.
0: Corresponde, claro.
1: Corresponde, muy bien. Pues muchas felicidades para tu niña, ya no tan niña. Y empezamos. Hoy, obviamente, el tema principal, pues, si sus capacidades deductivas están limitadas, solo con verme como de qué onda vengo hoy, pues se darán cuenta de lo que vamos a hablar. Pero eso lo dejaremos para más tarde y vamos a ir, pues, con lo tradicional de la ciudad y su gente. Como decíamos, hoy es 18 de julio. Hoy es el 199º día del año.
0: 199.
1: Muy bien, qué bueno es usted, Lipsicas, para esto, ¿eh? Porque la verdad es que cuando tenía aquí a mi lado a Elvio, se oían los grillos.
0: No, nada que ver.
1: No, no, usted así lo saca.
0: El querido Elvio, una luz.
1: Sí, sí, no. Hay cosas en las que él vuela, es bueno. Y, por cierto, él ha hecho una pequeña colaboración, luego lo comentaremos. Bueno, hoy 18 de julio se celebran dos cositas. El primero hoy es el Día Mundial de Nelson Mandela. ¿Qué personaje tienes que haber sido para que haya un día mundial dedicado a ti, eh? Eso es aprovechar la vida y lo demás son macanas. Se celebra en reconocimiento a los aportes del expresidente de Sudáfrica en materia de cultura de la paz y la libertad. Decretada por la ONU en 2009, el objetivo es demostrar que cada persona puede ser el detonante de un gran cambio dentro de sus comunidades, realizando acciones sencillas en su ámbito, tales como donaciones, cuidar el medio ambiente, conocer y ayudar a los vecinos en el barrio, etcétera, etcétera. Cualquier pequeña acción puede hacer la diferencia. Fíjense, decía antes, para que te dediquen un día mundial. Espíritu Señor, que por cierto hoy también es su natalicio, luego lo veremos. Su forma de entender la vida y las relaciones humanas le llevaron a ser un gran pacifista. Pagó por ello, porque en general la historia de la humanidad, aquellos que logran la perfección suelen ser castigados por el resto, que somos una panda de mediocres. De aquí no te espero, ¿verdad? Pero podemos tener cierto grado de grandeza haciendo esto que les comentaba. Sobre todo, llamar la atención, conocer y ayudar a los vecinos y crear comunidad en el barrio. Lo de crear comunidad en el barrio es difícil. La verdad es que cada vez se tiene una cultura de que cada uno es suyo. Y conocer y ayudar a los vecinos, pues... oigo, lamentablemente, yo en mi caso, por lo menos, oigo más casos del vecino toca narices o rompe pelotas, o antipático, que el vecino, pues, que
0: el pone vecino,
1: energía en conocerte y ayudarte.

0: ayudarte en vez de estar rompiéndote las narices.
1: Como te decía la vez pasada, el vecino pailar en B.
0: El vecino bailar en B.
1: Paila en B.
0: Pailar,
1: o sea, borde paila. De paila. Borde de paila o borde de sartén, como quieran llamarle.
0: Borde de sartén, a ver, ¿cuál es la metáfora?
1: ¿Para qué usted utiliza el borde del sartén?
0: Para romper los huevos.
1: Ahí está, ahí está.
0: Y sirve, qué creativo es el guaraní, che. Me voy a poner, eso, me voy a poner con el guaraní. Tú sabes que una cosa que me llama mucho la atención es estos de stand comedy, ¿verdad? Estos, los monologuistas, que normalmente los monólogos aquí en Paraguay, para que causen impacto, se hacen en español. Y todo lo que va contando el monologuista español, en español, va causando carcajadas. Pero cuando la última frase o las dos últimas frases las dice en guaraní, la audiencia revienta de risa. Claro, con ejemplos como este, no me extraña. ¿Me sigues?
1: Sí.
0: Todo era para entender realmente la psique compleja del paraguayo y estar, flotar en la misma onda o en la misma frecuencia, porque es realmente como te sientes plenamente. Aunque hay que decir que hay muchos paraguayos, especialmente de capital, especialmente euras, sin una gota ni, ojo con esto también. Pero bueno, estaría bien. Ellos sabrán lo que hacen, claro, y el esfuerzo que hacen. Yo personalmente tengo que encontrar el hueco. Varias veces hemos hablado con mi señora. Tenemos que encontrar un huequito a la semana para que reenganchar el curso en guaraní que hice de un mes, que lo dio precisamente mi señora estando en Roma. O sea, realmente de cero, porque ya hace muchos años. Pero creo que voy a buscar ese cuaderno donde tomé las notas, repasar y a partir de ahí seguir.
1: La mejor forma de aprender el guaraní, que es la que todos aprendimos, de hecho que hablamos el yopará, ¿verdad? O sea, hacemos una mezcla de español con guaraní, el yejeá también, ¿verdad? Ajá. Que es una, vamos a decir, una forma de hablar guaraní, pero utilizando términos que son del español, qué sé yo.
0: Sí. ¿Entendés? Por traducción libre.
1: Una cosa, o sea, son términos que no existían y que se españolizaron, vamos a decir.
0: Okay.
1: Y después está el yopará, que es la mezcla directamente entre el español y el guaraní, ¿verdad? Y sinceramente te digo, la mejor forma de aprender, porque me costó muchísimo,
0: ¿sí?,
1: es hablar, es equivocarte, es compartir, y después tanto se te pega el guaraní,
0: ¿sí?,
1: tanto se te pega el guaraní que terminás usándolo cotidianamente.
0: Ya
1: lo usás. Mira, me pasaba mucho porque cuando empezábamos a hacer la casa, nosotros estábamos en otro lado y siempre papá me enviaba a mí para que vaya a ver temas, los materiales, que toca aquello, y tenía que compartir mucho con el personal, los albañiles, y la mejor forma era hablar en guaraní. Habré cometido cada error, cada estupidez que habré dicho.
0: Sí, pero es la única manera.
1: Y es la única forma.
0: Es la única forma.
1: Se habrán reído tanto de mí este tipo que ametralla el idioma guaraní, ¿verdad? Pero así uno va aprendiendo. Y creo que hasta hoy todavía no hablo bien guaraní, pero por lo menos...
0: Lo entiendes.
1: Sí, ya por lo menos me tangueo un poco más.
0: De a poquito, lo he dicho, lo mismo. De a poquito hay que hacer las cosas. Bueno. Que hay tiempo, ¿eh? Que la vida es larga y hay tiempo para hacer muchas cosas. Y también hoy se celebra una segunda celebración, es el Día Mundial de la Escucha. Su celebración pretende reflexionar sobre cómo los sonidos afectan a nuestra vida cotidiana, así como a la búsqueda de soluciones a los problemas que generan. Su celebración coincide con el natalicio de Raymond Murray, compositor, escritor, pedagogo musical y ambientalista canadiense, creador del proyecto del paisaje musical del mundo. Efectuó diversas contribuciones este autor, repito, Raymond Murray, si por alguien le interesa por ahí buscar sobre él, efectuó diversas contribuciones a la ecología acústica. Lo que pasa es que los resultados no son muy obvios porque tenemos

0: mucha contaminación acústica, ruido de tráfico, a todas horas tenemos la televisión puesta, sino música, de una sociedad entrenada para no escuchar el silencio, por lo menos Gilia, ¿verdad? Pero creo que un rato de silencio, yo cada vez lo aprecio más, ¿eh? Tengo que decirlo, yo que he sido un fanático del ruido, es decir, estar escuchando música todo el día. En algún momento en casa me han dicho que silencio aquí, y digo, ¿sabes qué? No echo de menos la tener una música. Vamos a, si te parece, nos quedamos así un ratito, si quieres ponerte tu música, qué sé yo. Ah, no, está bien, está bien.
1: ¿Vos sabés cuando yo me di cuenta del tema del silencio?
0: ¿Cuándo?
1: Y de los ruidos.
0: ¿Cuándo?
1: La primera vez que ya de grande, vamos a decir, fui a la ciudad natal de mi mamá, o sea, de toda mi familia materna, vamos a decir, que okay. Es San Pedro de Cuamandillú.
0: Sí.
1: Nosotros somos de San Pedro, somos norteños, segundo departamento. Y me tocó ir y me... ¿viste eso que te invitan? Che, ¿qué te parece si vamos unos días, que esto, que aquello? Y vos unos días se te convierten en más de un mes.
0: Ok.
1: Era bastante menudito yo, o sea, no estamos hablando de tiempo ya cercano. Y lo que sí que me fui un mes y medio prácticamente.
0: Sí.
1: Y hice de todo, pero en el interior, en lugares donde prácticamente no teníamos mucho contacto ni con los demás, ¿verdad? Porque me quedaba mucho tiempo solo en medio del campo. Y después cuando volví, Germán, cuando regreso, venía en el colectivo, que esto, que aquello, y cuando bajo acá en la zona de San Lorenzo y escucho ese ida y vuelta de los colectivos, los autos, llegué a casa y parecía que todo me aturdía. Todo me aturdía. Y ahí sí empezás a escuchar el ruido que está en la ruta, que está aquí a 900 metros. Escuchás todo. Pareciera ser que nosotros... anulamos todo lo que está a nuestro alrededor porque ya lo naturalizamos tanto que ese ruido realmente forma parte de nuestro día a día y ya no lo identificamos.
0: El ejemplo es el ruido del aire acondicionado. El aire acondicionado hace ruido cada vez menos, ¿verdad? Los últimos, los más modernos, son casi silenciosos. Pero los antiguos hacían mucho ruido. ¿Y qué pasaba? Que después de un rato no lo oías ese ruido. O sea, el cerebro tiene la capacidad de eliminar aquello que pueda interferir en tu funcionamiento adecuado para la supervivencia. Y lo mismo pasa con el tráfico. Terminas por no oírlo, no lo oyes. O sea, yo hace muchos años vivía en Barcelona, en un apartamento, estaba en un octavo piso, con lo cual el tráfico nos quedaba lejos, pero tú y con eso la calle era muy transitada. Y sobre todo en tiempo de verano abrías la ventana del salón comedor y cuando abría era un ruido impresionante. Después de un rato no lo oías. O sea, era como un... yo lo recuerdo así, era un ruido difuso, ¿no?
1: Es como que lo normalizas.
0: Se normaliza el cerebro tiene su propio ecualizador y baja el volumen del sonido ambiente para poder oír otras cosas o poder concentrarte en otras cosas, ¿verdad?
1: En Radio Afición, eso hay un elemento, ¿verdad? En los equipos de radio que se llama el squelch.
0: Sí.
1: Que lo que hace justamente es vos le subís o le bajás la cantidad de decibeles que vos querés que él perciba. Y si no llega a esa cantidad de decibeles, él se mantiene en silencio. Y vos lo vas regulando de acuerdo a lo que vos querés.
0: Okay.
1: Vos si no tenés ese ruido permanente así en una frecuencia vacía o gente que está hablando y es un fastidio. Entonces lo que voy a hacer es levantar el squelch y cuanto más alto está, más ruido tiene que haber como para liberarse y que vos puedas escucharlo. Tiene que ser alguien que está muy cerca tuyo. Y yo creo que el cerebro también hace eso. Llega un momento que tenemos como una especie de squelch que lo que hace es justamente saber separar qué es lo que quiere escuchar y qué no quiere escuchar. Pero al fin y al postre vivimos una polución sonora, Germán, que es terrible.
0: De terror. Sí.
1: Y Asunción o San Lorenzo, Fernando de la Mora, estas ciudades del cono urbano acá del departamento central, realmente han tenido una metamorfosis muy, muy importante, vamos a decir, en cuanto a eso, la polución, no solamente el smog en el ambiente, sino que esa polución sonora que antes no percibíamos realmente. Sí, antes no se percibía esa polución.
0: Sí, sí, sí. Pero bueno, el signo de los tiempos, la gente cada vez tiene más auto particular, moto particular, se van sumando los ciudadanos que producen su particular cantidad de monóxido de carbono y cada vez está más contaminado el ambiente. Eso es así.
1: Elementos que antes se escuchaban mucho, Germán, a la distancia, te digo, a la distancia. Y te estoy hablando varios kilómetros.
0: Yo soy el último de la clase. Yo la primera vez que vine a Asunción, te cuento esta anécdota y seguimos. Yo recuerdo septiembre del 2008, mi primera visita a Paraguay. Y recuerdo perfectamente ir por la calle Mariscal López hacia el centro histórico. Y viste que una vez cruzas General Santos, Mariscal López tiene una caída así, y que tiene como una vista muy linda de lo que queda de ciudad. Además, el barrio de las Mercedes, que
1: es hermoso, es muy barrio, lindo. Hermoso barrio. Bueno, esa zona es hermosa.
0: Es hermosa.
1: Y está la cancha de Libertad ahí.
0: Me acuerdo que esa caída íbamos solos. Solos. Y eran como las 12 del mediodía. Hoy pasa por ahí a las 12 del mediodía.
1: Imposible.
0: Imposible. Es decir, en casi 20 años, yo creo que, estoy seguro que no me equivoco, el parque motor se ha duplicado como poco. Como poco. Como poco. Bueno, ¿qué vamos a celebrar en los próximos días? Mañana, día 19 de julio, es el día de Iberoamérica. Con razón la final es la que es. No sé si se entienden. Iba a hacer una broma, pero no me animo.
1: No se atreva tanto.
0: Bueno, pues Argentina y España. No había prohibido la FIFA no hablar en castellano en una rueda de prensa, celebrado con una sonrisa mordaz por Hakimi. Pues toma ya, ahí tienes a dos equipos de habla hispana en el Día de Iberoamérica. Supera eso. En julio se celebrará el Día Mundial del Ajedrez, hermoso deporte, aunque yo durante muchos años no entendía porque se llamaba deporte, y Día Internacional de la Luna. ¿Usted ha jugado ajedrez, mi querido Roberto Lipsicas?
1: Sí, no soy un Gary Karpov ni un Kasparov, pero me gusta jugar, de repente compartir, sí, me gusta.
0: Ok, muy bien. El 21 de julio celebraremos el Día Mundial del Perro y del Gazpacho. El perro, mi rumbita va a ser su día. Mi querida rumba, mi beagle, de que mañana cumple 5 meses, y vos o tú, don Roberto, que tienes 4, ¿no? ¿Tienes?
1: Sí, tenemos 4.
0: ¿Cómo se llaman?
1: A ver, la más veteranita, vamos a decirle, es Hailey.
0: ¿Hailey?
1: Sí, la Hailey, que está por cumplir 14 años en estos días, wow, justamente. Wow, wow. Después viene María Josefina, más conocida como Pepa.
0: ¿Pepa?
1: Sí, señor.
0: Bien.
1: Después se viene Don Tomás, que es Tommy.
0: Tommy.
1: Y la más chiquitita y la mimada, que es una pincher, nuestra querida María Chola.
0: La Chola.
1: Ella es la Chola, sí, la Cholita.
0: La Cholita, muy bien, muy bien. 3 hembras y un macho.
1: Sí.
0: Un harén, muy bien, muy bien. Perfecto. Y también, como decía, mañana es el día del gazpacho. Deliciosa sopa fría servida con tropezones de los elementos que lleva el gazpacho en sí, que se sirve y se toma con cuchara fría, aunque hay gente que lo toma así como si fuera una bebida, dependiendo también de la consistencia. Muy rico, ideal, plato ideal para el clima de Paraguay. Y que sin embargo, pues no llegó, no se insertó en la cultura paraguaya.
1: ¿De tomate se hace?
0: Sí, lleva tomate como base, lleva pepino, lleva pimiento, lleva cebolla, un chorrito de aceite, un poco de sal y agua.
1: Tiene la fama de ser un, te lo voy a decir en guaraní, es un gran llorador.
0: ¿Entendés? Sí, es que es pura vitamina.
1: Llorador en el sentido de que...
0: Sí, lo entiendo, eso lo entiendo.
1: Una vez que...

0: Quedarse
1: te pasaste de copa,
0: sí, sí, sí.
1: Te tomas un gazpacho, o sea, le aplicas un gazpacho y...
0: Sí, sí, lo es.
1: Dicen que ayuda a aplacar un poquitito la resaca.
0: Exactamente. Sí, y de forma natural, pura vitamina y minerales en vena. Bueno, pues yo lamentablemente no he triunfado con la inserción de este plato a nivel familiar. A mi mujer lo adora. Y te cuento que en época de verano casi cae un gazpacho a la semana. Aparte haces un bowl y como un entrante es espectacular. Es ideal también para perder peso. Hidrata muchísimo. Y luego, si no tienes ganas de cocinar un segundo plato, le pones un huevo duro, por ejemplo, o trocitos de jamón, que eso es más propio del salmorejo, que el salmorejo es solo tomate y pan de 3 días. Se bate todo, frío también, es más, casi más un puré que una sopa. Y lo acondicionas con huevo duro, trocitos de huevo duro y jamón. Y ahí tienes la proteína.
1: Pero muy eso rico. Yo no lo consumiría frío, por ejemplo.
0: Sí, sí, sí, se consume
1: o
0: frío.
1: O sea, yo no lo consumiría, te digo. Bueno. O sea, ya todos los condimentos, todos los que me estabas dando, por eso tal vez no cuajó tanto como vos crees o como vos decís que debería haber cuajado, porque es como que mentalmente lo vemos como una sopa de tomate y algo más caliente, ¿entendés? O sea,
0: claro.
1: Yo al menos lo veo así.
0: A mí me contaron que mira, te voy a contar una pequeña anécdota personal. Recién llegados a Paraguay, no esta vez, la anterior, invitamos a casa a una pareja teóricamente refinada, una pareja con mundo, una pareja de doctores. Te digo, gente que ha viajado, ¿verdad? Y por tanto, pretendidamente o asumes que es curiosa, ¿verdad? Y les hicimos un wok, que es un plato supuestamente de origen asiático, que es... Este plato que haces de verduras cortaditas, que lo vas haciendo, tarda 2 horas en hacerse, pero lo haces a fuego lento. La verdura se va ablandando, va soltando su propio jugo. Y al final lo puedes acompañar de mil maneras. Nosotros hicimos un wok de pollo. Entonces el pollo lo cortas en trocitos chiquititos y también se va haciendo a fuego lento y tal. Riquísimo, riquísimo, riquísimo. También muy, un plato muy sano. Ojo que yo soy de la opinión que los asiáticos...
1: No es muy parecido al chop suey, por ejemplo.
0: Bueno, es de la familia, pero no sé si llamarlo parecido. Podría ser, pero no. No tanto. Y nada, les pusimos esto de cena, regado con un buen vino, porque bueno, hay que cuidarse, pero tampoco tanto. Y él me dijo, esto está muy rico. Me dijo, pero no ofrezcas esto de cena. Ah, no, ¿por qué? Está rico y tal. No, porque el paraguayo esto no es cenar. Y le digo, ok, ¿y qué es cenar? Y él quiere un buen cacho de carne y tal. Claro, cuando me dijo eso, entendí lo del gazpacho. ¿Me sigues?
1: Sí.
0: Porque
1: sí,
0: el gazpacho
1: sí.
0: Es ligerísimo. Entonces, el estómago del paraguayo, o mejor dicho, el estómago del asunceno, aunque ya lleve X generaciones en la capital, el corazón de su estómago sigue pensando en el campo. Come como si hubiera estado trabajando durante un montón de horas al rayo del sol y ahí sí se justifica la carne, la mandioca, la sopa paraguaya. Yo a mí, por ejemplo, me costó mucho aprender a regular comer en un asado porque aparecía la sopa paraguaya, que es riquísima, comía 3-4 todo, después la mandioca con el chorizo, cuando era la hora de la carne no tenía hambre. Y lo comía forzado, entonces...
1: ¿Qué problema el suyo? Porque yo no tengo drama, ¿eh?
0: La sopa como un trozo, así para el gustito. El chorizo con mandioca, un poquito más. Y luego la carne... También llego derrotado, pero bueno, pero la puedo comer.
1: Jamás le haría yo ese inconveniente de mulatieri.
0: Y bueno, usted tiene el estómago asociado más a... a Cherra adentro que a la ciudad, creo.
1: Le voy a manduquear la fuente entera de Chipaguazú, sopa paraguaya.
0: Espectacular.
1: Con el bol completo de mandioca y después la carne, aléjese de la parrilla porque me voy con el cuchillo así.
0: Como yo pensé que me ibas a decir que me aleje de tu cooler, que realmente que es el no entienda más porque la palabra aquí la usan mucho, pero suena fea, la verdad. Es la neverita portátil, la nevera de playa que decimos nosotros, donde meten la cerveza adentro con hielo, mucho hielo, porque aquí la tienen que tomar congelada, así, para que caiga fría por la garganta, ¿verdad? Mezclado con cigarrillo, imagínense las gargantas esas, ¿no? Bebida muy fría.
1: Ya pasé esa época.
0: Con el cigarrillo que es caliente, pues a mucha gente se le acaba rompiendo la voz.
1: Ya he pasado.
0: Pásate, esa época. Felicidades.
1: Pero es muy bueno entender esto también, Germán, que los gustos de la gente varía.
0: Claro.
1: Así como, por ejemplo, ¿usted conoce el aguacate?
0: No.
1: No, pero no, el aguacate, por el hecho de que yo le digo aguacate, hay gente que le conoce de otra manera.
0: Sí, tiene, a ver cómo le
1: palta.
0: Llama. Palta. Palta, no, hay otra palabra. No me acuerdo. Pero bueno, sí conozco.
1: Bueno, ¿cómo usted lo consume?
0: Pues yo... mayormente lo consumo de tres maneras. Lo uso para hacer la salsa, ¿cómo estoy hoy? Guacamole.
1: Guacamole.
0: Lo uso para poner en trocitos en la ensalada. Y hace poco descubrí que es divino para cambiar mi patomacat, o sea, pan con tomate y aceite de los desayunos, para untar en la tostada en el desayuno. Riquísimo, casi. Fíjate, compite con el pan con tomate, ¿eh? Pero lo tema es que no hay que caer en el aburrimiento. De esas tres maneras lo uso.
1: Escucho la tercera variante. Pensé que me iba a decir una, la cual yo ya le estaba haciendo el gesto del chapori. Bueno, le invito a que conozca una cuarta, si es que no la conoce, que es el aguacate dulce. Con azúcar.
0: Ah, como sí, postre. Sí. Como postre. No, ese nunca degusté.
1: Mire que yo he intentado, porque mis hijas son fanáticas de la salsa guacamole y todo lo demás.
0: Sí.
1: Y lo consumo por obligación, para no hacerle el desaire a las chicas, ¿verdad? Pero no me cambia la vida. Sin embargo, el aguacate, por ejemplo, con azúcar sí me gusta más. Y qué sé yo. ¿Entiende a dónde voy? De repente,
0: sí, esa sí,
1: y también la cuestión de las temperaturas. ¿El café frío usted lo tomó alguna vez?
0: Sí, en verano lo tomo siempre.
1: Café negro.
0: Café negro con hielo. Café con hielo, decimos.
1: Café negro con hielo y póngale un poco de limón. Mazagrán.
0: No, el limón nunca lo puse. Y pero vamos a probar.
1: Ya me han mirado mal por esa bebida. Es una bebida tradicional.
0: De casa, pero bueno, vamos a probar. Bueno,
1: ¿entiende?
0: Y antes de hacer la primera parada, vaya preparando la música, Roberto Lipsicas.
1: Sí, señor.
0: El 22 de julio celebraremos el Día Mundial del Cerebro, órgano fundamental, cada vez más infrausado, cada vez se usa menos. Yo creo que todavía tiene.
1: Yo lo tengo intacto, lo tengo todavía con el celofán, Mulatieri.
0: Sí, no. De alguno tengo la sensación que ni siquiera vienen con él completo, digamos, ¿verdad?
1: Es como
0: una casa.
1: Yo creo que vine sin él.
0: Hay muchos que lo tienen como una casa sin terminar. Bueno. Vamos a parar aquí, una pequeña pausa, un temita musical y volvemos para hablarle de los acontecimientos y los nacimientos, ¿verdad? Los que coinciden, o sea, qué personas nacieron tal día como hoy. No les vamos a contar todos porque somos 7.000 millones de habitantes, pero sí de aquellos que dejaron rastro en su paso por la vida o por la tierra, o llámenle como quieran. Bueno, pausita.
1: Para esta pausa,
0: no se vayan.
1: Te invito a escuchar un grupo nacional, el Capitán Sergio Marcos junto a JT, con este muy lindo tema, ¿eh? Hay veces que tenemos que hacerlo, ¿eh? Vacaciones del amor. Hay veces que descansar un poco y hay que retomar después, pero hay veces hay que hacer un break.
0: Métale usted.
1: Entonces, el Capitán Sergio Marcos Fit JT aquí en La Ciudad y su Gente. Vamos a la pausa y ya volvemos.
0: Vamos.

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0: 10 y 33 de la mañana de, del día de hoy, 18 de julio, 29 grados, una sensación térmica de 32. Alcanzaremos los 33. Me imagino que la sensación térmica con esta progresión será de 36, 37, con lo cual estamos ya en los límites en que hay que cuidarse un poquito del sol, a pesar de que los médicos te recomiendan que te expongas a él por aquello de la baja, el bajo nivel de vitamina D que arrastramos absolutamente todos después de la pandemia. Y mucha agua, mucha hidratación para evitar colapsos innecesarios.
1: Pensar que hay países, Germán, como el país de donde es originario mi apellido, ¿verdad? Lipsikas.
0: Sí.
1: Mi abuelo era originario de Lituania.
0: Bien.
1: Uno de los países bálticos.
0: Uh-huh.
1: Y ahí la gente, te cuento, que tiene que consumir pastillas de vitamina D, porque es un país donde la mayor parte del año está nublado, no sale mucho el sol. Entonces, según los médicos, deben hacerlo porque eso también te predispone incluso hasta al mal humor, ¿verdad?
0: Sí, sí, claro.
1: Quieras o no, tiene varias incidencias en la salud humana. Así el hecho es. De no... O sea que nosotros somos unos bendecidos, vamos a decir, porque en nuestro país tenemos... En un día podés amanecer con 2 grados de temperatura, al mediodía tenés 40, tenés soleado. Lo único que falta es que esté nevando, pero... Ya dentro de poco.
0: Tiempo al tiempo, tiempo al tiempo. Como tal y como están las cosas, cómo está cambiando el clima. O sea, hay los conspiranoicos que dicen que no hay cambio climático, pero de la chore, claro que lo hay. O sea, y se viene, ojo que se viene el niño. Hablaremos de ello cuando sea la ocasión, pero calculan que para agosto, septiembre, octubre, y no sé si incluso se alcanza noviembre. Se viene el fenómeno del niño, que...
1: Lluvia.
0: Mucha lluvia, pero lluvia a niveles peligrosos, de inundaciones de barrio, excesivo crecimiento del caudal del río.
1: Sí.
0: Ya no somos conscientes de...
1: Ha tenido sus consecuencias bastante graves, vamos a decir, en las poblaciones, especialmente en aquellas de menor recurso, lastimosamente, son las que... sienten más el impacto de estos fenómenos naturales, porque justamente viven a la ribera de los cauces hídricos, ¿verdad?
0: Claro,
1: entonces, lastimosamente son las primeras en sentir los embates de estos cambios de la naturaleza, ¿verdad?
0: Así es, totalmente de acuerdo. Bueno, vamos a repasar un poco ahora, como siempre hacemos en la ciudad y su gente, acontecimientos que sucedieron tal día como hoy, 18 de julio. Por ejemplo, en 1830 Uruguay firma su primera constitución. En 1841 es coronado emperador Pedro II en Río de Janeiro, emperador de
1: nefasto personaje,
0: él y el conde de, que no sé si era su cuñado o su primo, otro que para la historia del Paraguay trae recuerdos nefastos. Están enterrados los dos, creo que en una población a las afueras de Río de Janeiro. Yo recuerdo que ante la tumba del conde de Oro, mi señora se emocionó por tener ahí los restos enfrente, los restos mortales de un tipo que tanto daño le hizo al Paraguay. Y con qué crueldad.
1: Lo de Piribebuy, por ejemplo. Lo de la batalla de Piribebuy fue un ejemplo de sadismo y...
0: Sí, era un sadismo.
1: Terrible. Imagínate que quemaron el hospital con los heridos adentro. En fin.
0: De terror. En 1870, tal día como hoy, el Concilio Vaticano I afirma la infalibilidad del Papa. En 1921, por ejemplo, en Burgos, en España... con motivo del séptimo centenario de la Catedral de Burgos, se trasladan allí los restos mortales de el Cid Campeador y de su esposa Doña Jimena, así como las reliquias de el rey Fernando III de Castilla, hoy conocido como San Fernando. Un 18 de julio de 1928, Amelia Earhart es la primera mujer que sobrevuela el Atlántico. Una heroína relativamente olvidada, aunque se han hecho películas y se han escrito libros con respecto a ella, pero que desapareció en un vuelo, desapareció y nunca se pudieron encontrar sus restos personales. En 1936, tras el alzamiento militar, se inicia la Guerra Civil Española, tal día como hoy, es decir, hace 90 años. En 1957 se inaugura en el Valle de Cuelgamuros, afuera de la Sierra de Guadarrama, en Madrid, en España, el Valle de los Caídos, en homenaje a los fallecidos en la Guerra Civil Española. Esto fue un monumento construido con los presos que tomó Franco del lado opuesto, el lado de la República. Construcción faraónica que costó vidas humanas también, donde se depositaron los restos mortales de Francisco Franco y que Pedro Sánchez ordenó retirarlo de ese lugar y llevarlo a un panteón familiar. Lo interesante del caso es que el Valle de los Caídos, antes de esa decisión, no lo visitaba nadie. Era un monumento olvidado. Cuando Pedro Sánchez empezó a masticar la idea de talar los restos de Franco, se llenó de turistas. O sea, consiguió el efecto contrario. Un pequeño fallo político que puede cometer cualquiera. En 1967, tal día como hoy, el expresidente brasileño Castelo Branco fallece en accidente aéreo. En 1986, el sumergible Alvin explora por primera vez los restos del Titanic. En 1993 se funda Televisión Azteca en México, una cadena que tiene una enorme importancia en el país norteamericano. Y en 1994 se da, tal día como hoy, el atentado a la AMIA, es decir, a la Asociación Mutual Israelita Argentina, en Buenos Aires, con un saldo de 85 muertos y 300 heridos.
1: Terrible.
0: Terrible. Hay una película argentina, por cierto, que ahora mismo no recuerdo su nombre. Vamos a ver si la encuentro mientras tú me comentas algo de estos
1: efemérides. El tema este de la AMIA sí me toca muy de cerca, porque yo vengo de una familia judía y parte de nuestra familia, o gran parte de esa familia, estaba en Buenos Aires, y allegados a esos que están allá en Buenos Aires estuvieron ahí en el, ahí heridos, incluso, por suerte no fallecidos, pero sí, ¿verdad? Estuvieron ahí, y es un capítulo triste de la historia, no solamente en la Argentina, en Sudamérica, ¿verdad? Porque estos actos terroristas que lleguen hasta estas latitudes es como que a uno le genera un poco esa pregunta, si uno está seguro o no en estos lugares, porque hay veces vemos en otros lugares muy distantes este tipo de cosas y es como que uno dice, no, acá nunca va a llegar, y sin embargo el brazo largo del terrorismo está en todos lados, ¿verdad?
0: Sí. Hay una interesante película argentina estrenada hace 2 años en el Festival de Málaga, estreno en el que tuve la fortuna de participar, de estar, y que se llama Descansar en Paz, que es una película sobre el caso de el protagonista, un argentino de clase social buena, que se va metiendo en problemas económicos, una deuda enorme, y que le agarra de perfil el atentado de la AMIA. Queda mal herido. La familia cree que está muerto porque no aparece, y en realidad el hombre aprovecha esta situación para escaparse a Paraguay. La película rehace su vida en Paraguay, relacionado, si no recuerdo mal, con el Mercado 4 y tal. La película, tengo aquí la ficha técnica, está protagonizada por Joaquín Furriel, Griselda Siciliani, Gabriel Goiti, y tiene también entre sus miembros del reparto está Lali González.
1: Esperemos que no esté basada en algo en la vida real, porque acabo de decir de familiares, amigos, conocidos que estaban en la AMIA en ese atentado.
0: Sí.
1: Y coincidentemente, nosotros vivíamos en la zona del Mercado 4, o sea que...
0: No lo sé, la vez de realidad y
1: se juntan.
0: Se juntan.
1: Sí, se juntan. Sí. Aclaro nada más, los que me conocen y dicen, vos estaba diciendo recién y justo Mercado 4 es... No sos vos.
0: Bueno, nacimientos. Esto hoy dedicado a Muriel.
1: Gracias, gracias.
0: Entonces, tal día como hoy, en el día de.
1: Mía cara filla.
0: De tu cara filla, Muriel. Si fuera a Brasil sería Muriel. Pero acá es Muriel.
1: Si estuviera en Brasil sería Muriel.
0: Muriel.
1: Muriel.
0: Ah, ¿y la R se pronunciaría?
1: Muriel.
0: Bueno, está bien.
1: Y si estuviera mucho tiempo le decían Muriel, le decían Muriel.
0: Muriel.
1: Porque había una serie de dibujos animados que era Justo y Muriel. Entonces, por eso todos los chicos le decían Muriel.
0: Sí, bueno. Esto conmigo también me pasó algo parecido. Para mí, pocas veces me han llamado por mi nombre, siempre me han puesto apodos y el que más ha abundado es el de Germi. Suena muy un poco flojito, pero
1: muy,
0: era
1: muy floripollo, parece. Muy,
0: sí, pero parece que despertaba ternura en la gente y bueno, me llamaba Germi. Hasta que se estrenó o se reestrenó, y mi nombre es Germán, pero se estrenó Los Monster y había el personaje de Germán Monster. Y entonces los más inteligentes del patio y en general,

0: muchacho tiene 10 años más y no sé si aquellos adolescentes, sobre todo los seguían adolescentes y las adolescentes, crecieron ya y sabemos que las mujeres van pasando por un proceso de cambio de gustos igual que los hombres y no sé si seguirán siendo el ídolo sigue siendo el ídolo de las que en aquel momento eran niñas y que ahora son adolescentes, no lo sé. Pero se oye menos, porque viste que estos son como fenómenos sociales y modas
1: claro,
0: que uno lo escucha en conversaciones familiares, de amigos, y hace rato que este tipo no aparece en la conversación.
1: Es que perdemos la gracia, Germán. Cuando tenemos cierta edad, podemos hacer ciertas monadas que como que cabe que en esa edad uno haga ciertas cosas.
0: Mira,
1: y después ya pasa el tiempo y es como que le pierde la gracia.
0: El genio en esto ha sido Sir Paul McCartney. Cuando era un chiquilingo, los Beatles hizo de chiquilín, el simpaticón, el que guiñaba el ojo, sonrisa pícara a las chicas y tal. Cuando estaba en Wings, era un hombre de 30 años, 35, que ya casado, pero que todavía era medio picarón. Ya a partir de los 40, ya era, y se nota en su música, era un esposo y padre hogareño. Y en los últimos 10, 15 años, pues tiene un disco fantástico como Flowers from the Bottom, que es otoñal, es hermoso, lo recomiendo escuchar en días de frío, es perfecto. Y si puedes tener una estufa de leña ya y un té caliente ya, espectacular, te acepto el café. Y es un señor en el otoño de su vida cantando y tal. O sea, hay que saber, lo que no puedes hacer es seguir siendo un chiquilín,
1: claro,
0: cuando tienes 50, 60. Un poco al hilo que tú decías, que te cagas de risa cuando ves al cincuentón poniéndose rechurro, peinándose, si es que tiene pelo todavía, peinándose y haciéndose el hola linda con 50 años. No es una edad para vender ese personaje. Ese personaje lo vendes a los 20, pero no a los 50.
1: Claro, llegar al punto de ser un viejo verde ya...
0: No, viejo verde vamos a hacer todo porque la información visual la vamos a seguir requiriendo a pesar de los años. Bueno, no nos despistemos, Muriel, o sea, tal día como hoy nacieron. Por ejemplo, en 1843, Virgil Earp, agente de la ley estadounidense. Este es el hermano del famosísimo Wyatt Earp.
1: Wyatt Earp.
0: Sí, señor. ¿Famoso por qué? Por haber disputado el famoso duelo en OK Corral. Una pelea a pistolazo limpio que sucedió en Tombstone, un pueblo del sur de Estados Unidos, una pelea que sucedió a un metro y medio. En las películas siempre les ponen que están como a 3-4 metros unos y otros, pero en realidad ocurrió a un metro y medio. Y se hizo famosa porque Wyatt Earp, sus dos hermanos y el íntimo amigo de Wyatt Earp liquidaron a tres cowboys, que tenía un sentido peyorativo, delincuentes. También una banda de hermanos, tres de ellos fallecieron. Los hermanos de Wyatt Earp, Virgil, también sufrieron heridas, pero con toda esa balacera Wyatt Earp no recibió ni un rasguño. Ni uno. Increíble. Bueno, también tal día como hoy, en 1867, nacía Margaret Brown, o más conocida como la insumergible Molly Brown, una superviviente del Titanic, que tuvo rol protagónico en la película de James Cameron, Titanic, de 1998. En 1914, Gino Bartali, un ciclista italiano, que cuando yo era chico se hablaba mucho de él. España tiene mucha tradición ciclista.
1: La Vuelta a España.
0: Sí, hay los tres grandes campeonatos del mundo. Son, el primero es el Tour de France, el segundo es el Giro de Italia y el tercero es la Vuelta a España. Por lo cual, obviamente, hay muchos campeones italianos, españoles y franceses. Gino Bartali era un héroe del ciclismo, pero es de estos deportistas que con el tiempo han ido cayendo en el olvido. 1918 nacía Nelson Mandela, lo comentábamos antes, político y activista sudafricano. En 1921, John Glenn, astronauta y empresario norteamericano, fíjese, 18 de julio y el...

0: 20, 22 de julio llegaban a la luna. O sea que menudo regalo de cumpleaños, ¿no le parece?
1: Es,
0: en 1930.
1: Sí, es que llegaron.
0: No saque ese tema, no saque ese tema. Yo tengo mis dudas también. Yo tengo muchas dudas por las fotos que hay sombras. Bueno, usted maneja este tema también, ¿verdad? Las sombras. Sí. ¿Cómo que sé que en una misma foto una sombra esté para el norte y otra para el noreste? No, no tiene mucho sentido.
1: Hay alguna cosa que el tema de la sombra y eso son, ¿cómo te voy a decir? Se puede dar de repente. Hay rebote de luz que te puede generar, qué sé yo, ciertos efectos. Pero yo te dije la vez pasada, el tema de la onda de Van Halen es lo que más me saca un poco de contexto.
0: Ya.
1: Y por la tecnología o por el tipo de naves que se usaban, el grosor de lo que recubría esas naves, del aluminio que recubría esas naves, que no te iban a proteger absolutamente de las ondas de Van Halen, ¿verdad? Uh-huh. Entonces, ahí de repente entra mi duda. Ahora, si alguien viene y me dice, no, mira, por este punto si atraviesas, es menor la radiación de las ondas de Van Halen, ahí tal vez podamos entendernos, ¿verdad? Pero después el resto, sí, son muchas conjeturas, el tema de la bandera, el tema de las luces, el tema del reflejo en la careta del casco, etcétera, etcétera. Pero esas cuestiones otra vez son rebatibles, vamos a decir, o debatibles, como quieran. Mm-hmm. Pero lo de la onda de Van Halen me parece que es el punto ahí más crítico.
0: Muy bien, entendido. Yo tengo mis dudas, ¿eh? Yo te digo, tengo mis dudas. De hecho, una vez vi fotografías, porque obviamente los conspiranoicos dicen que todo esto se hizo en la famosa Área 51, que es ese trozo de tierra que el gobierno de Estados Unidos tiene prohibido entrar a nadie, donde ellos realizan pruebas. Pero se han hecho fotos de ese lugar y han salido a la luz. Y hay lugares que se parecen extraordinariamente a los lugares donde hicieron fotos en la supuesta luna. No lo sé. Realmente es difícil saber, ¿verdad?
1: Además, si no tenés un punto de comparación, evidentemente todo te va a parecer que es la luna, ¿verdad?
0: Claro.
1: Sí. Si nadie tiene algo real de la luna, es difícil que pueda decir, ah, no, mira, cotejarlo, ¿verdad?
0: Uh-huh.
1: Es difícil.
0: En fin, bueno, en 1938 nacía tal día como hoy Paul Verhoeven, es director de cine neerlandés, muy de moda a finales de los 80 y años 90. Él es el autor de Instinto Básico, ¿se acuerdan de esa película?
1: Bajos Instintos.
0: ¿A qué se llamó Bajos Instintos?
1: Sí.
0: Inglés es Basic Instinct. ¿Por qué le cambiaron?
1: Si I don't know.
0: Somos los españoles los que nos inventamos títulos. Hasta eso nos copian.
1: Pero perdóneme que le diga una cosa, Mulatieri, con todo el cariño y el respeto del mundo le digo, para mí no hay cosa más fastidiosa que ver una película con traducción en español de España. Es infumable la película.
0: O sea, me
1: gusta más el español latino.
0: Ver
1: una película que vos sabés que es en inglés,
0: ¿sí?
1: y te dice, oye, tío, me estoy yendo, me flipa, porque tú sabes que tal cosa, y estás en medio del desierto de Arizona, ¿entiendes?
0: No somos ceceos, ¿eh? No somos ceceos.
1: Pero, oye, tío, me flipa. Y no sé, ¿cómo que le saca el sabor, ¿entiendes? Igual que pongas una película, qué sé yo, de Broadway y diga, lo traduzca un paraguayo y te diga, ¿cómo será? ¿Cómo te va?
0: Me informan lamentablemente que me están diciendo que acá se llamó también Instinto Básico, no Bajos Instintos. Yo creo que estás confundiendo con alguna película de otra naturaleza.
1: Probablemente
0: estarías consumiendo mucho cine para adultos en esa época.
1: En esa época, sí.
0: Y confundiste los títulos, yo creo, ¿eh? Pero bueno.
1: Puede ser, mira, no le haría mucha duda.
0: No lo negaría, ¿no? No lo negaría así alegremente. Muy bien. También tal día como hoy, 1940, James Brolin, actor estadounidense, cuya tercera esposa es la afamada Barbara Streisand. Llevan ya, creo que son como 40 años juntos. En 1951, Nick Faldo, golfista británico, de enorme parecido en sus tiempos mozos cuando competía, tenía un... era parecido a Harrison Ford.
1: A ver, perdón, Germán. La película de vos me hacía alusión, era, a ver, los protagonistas.
0: Y esta era con Michael Douglas y ella se llamaba... Ay, le estoy viendo la cara. Lo voy a buscar. Michael Douglas y Sharon Stone.
1: Sí, es la misma película. No, acá está. Te puedo mostrar incluso. Aguánteme, hágame el aguante.
0: Se picó.
1: Sí, por supuesto. Estamos todas. A ver. Ahí.
0: Vamos a ver.
1: Ahí está la... Para que
0: si
1: vea.
0: A ver si veo el afiche. Vamos a ver el afiche.
1: Bajos Instintos.
0: Seguro que me ha buscado un afiche de República Dominicana.
1: No. Ahí está Bajos Instintos.
0: Bajos Instintos, pues sí.
1: Para que usted lo vea. A lo mejor es la versión Bajos Instintos, habla de la intuición que tienen Oscar Gavilán y Elvio Venegas, por ejemplo. Bajos Instintos. O Bajos Distintos serían estos dos. Qué sé yo.
0: Qué malo eres. Hombre, sus básicos instintos tendrán, supongo yo. A pesar de...
1: Bueno, para que vea que no soy yo el mente sucia que... No me estaba confundiendo de película, qué sé yo. Pero pero así se llamó, realmente. En los cines de Asunción,
0: ¿sí?,
1: se veía Bajos Instintos.
0: Ok. Bueno, queda aclarado. En 1967 nacía Julio Maldonado, periodista español, y Vin Diesel, actor español. Ambos pelados como yo. Julio Maldonado es el famoso Maldini, que tiene muchos reels, está muy presente en redes sociales.
1: En tema deportivo,
0: específicamente futbolístico.
1: Un capo.
0: Era un capo. Este lo
1: sabe mucho de fútbol.
0: Él tenía una videoteca, él se grababa todos los partidos de fútbol que emitían por televisión. Tenía una videoteca enorme. Y al final, no sé cómo fue la cosa, no sé si su mamá le dijo, sácame esto de acá, no sé qué. Él se le ocurrió ir a una emisora de radio, de televisión, a venderle todo ese material. Y entonces esta corporación dijo, pero este friki, ¿quién es? Y el tipo hablando, no, porque yo soy un apasionado del fútbol, no sé qué, le contrataron como comentarista de fútbol y ahí empezó su carrera.
1: Pero el hombre sabe muchísimo de fútbol.
0: No.
1: Se nota que no solamente coleccionaba los videos,
0: sí,
1: sino que se los veía.
0: Te cuento, él ha llegado a tener en su casa, o creo que tiene todavía, 5 pantallas y ver 5 partidos de fútbol a la vez. Yo no sé cómo lo hace.
1: A mí no me dejarían hacer eso en casa.
0: Hombre, pero cuando es tu forma de vida y entra platita, vas a ver cómo te
1: ahí
0: van a
1: sí,
0: dejar.
1: Sí, claro. Sí, lógico.
0: Y gente ni joder. Bueno, en 1975, tal día como hoy, nacía Sebastián Viñolo, el Pollo Viñolo.
1: Capo.
0: Periodista deportivo argentino.
1: Lo admiro mucho.
0: Que sí, a mí me gusta. Se ha hecho eco en estos últimos días de la presunta argentinofobia en el mundo, ¿verdad? Yo venía reflexionando, y lo vamos a hacer un poquito ahora enseguida, sobre esta supuesta argentinofobia, ¿verdad? Porque cuando hay declaraciones, en una de las cápsulas la reproducimos, Messi perdió la semifinal, creo recordar, con Brasil en la Copa América del 2019, y hablaba y manifestaba abiertamente, hablaba de la corrupción, en una entrevista, después en un postpartido. Cuando pierden, y luego, por ejemplo, el Mundial, en este programa de Pollo Viñolo, han hablado muchas veces de la final de Italia 90, y nos robaron, y Inglaterra 66 nos robaron, y tal. Un cierto victimismo cuando pierden y victimismo cuando ganan. Yo llego a la conclusión que a Argentina lo que le pasa es que tiene que estar en el medio. Se tiene que hablar de ella. ¿Entendés lo que te digo? O sea, o pierdan o ganen, que se hable de ella. Lo importante es que hablen de ti. Creo yo que la cosa en el fondo va por aquí. No que si es justo o no es justo. Sí puede haber golpeado un poco el amor propio de que siendo Argentina el campeón del mundo, durante todo el Mundial se hablara de Francia, o si no era Francia iba a ser España. Y el campeón del mundo ahí está, en la final, ¿verdad? Y no se habló nada de ella. Eso puedo entender que el amor propio y el ego le pueda hacer saltar a uno, ¿verdad?
1: Yo para bien y para mal sigo diciendo que cada uno juega con las herramientas que tiene.
0: Sí.
1: Y cuando haces ciertas cosas después no tenés que quejarte cuando te hacen lo mismo.
0: Es
1: lo mismo que pasaba en el partido de Francia-Paraguay o Paraguay-Francia, donde los muchachos terminaron enojándose porque Mbappé hizo esto o lo otro. La pucha, le fajamos, le estuvimos rompiendo los quinotos durante todo el partido. Es lógico que va a reaccionar como reaccionó. Entonces uno tiene que entender que todo es una consecuencia de lo que uno hace cotidianamente. Y si haces y te da resultado, y cuando es a la inversa, bancátela también.
0: Claro.
1: Entonces...
0: Y está faltando, y es justamente un pueblo que presumo mucho de bancar, de que todo es joda. Por ejemplo, el otro día, argentinos residentes en España, en plena Plaza Mayor, España tiene miedo, y otro le respondió y tal. Y alguien me decía, no, esto es joda, esto como se jode con todo y tal. Okay.
1: Mira que yo
0: estoy... Es joda cuando vos haces la joda, pero cuando te la hacen a ti... No te gusta tanto, ¿no? Porque hasta qué punto la argentinofobia es joda o es opinión o... Pero hay un malestar. Por eso digo...
1: Ojo, yo en esta final ya anticipo. Yo pro Argentina, pro Sudamérica, como ya lo dije a lo largo de la Copa del Mundo. No tengo nada en contra de España, pero vos, por una cuestión lógica, quiero que sea Argentina porque es Sudamérica.
0: Sí. Yo lo entiendo. Sí, yo lo entiendo.
1: Tengo muchos afectos hacia Argentina. Ahora, cuando jugamos contra los argentinos, no los puedo ver ni en caja de fósforo, ¿verdad?
0: Claro.
1: Es más, sacamos pecho si es que Argentina gana la Copa del Mundo, porque nosotros fuimos uno de los últimos que le ganó a esta selección argentina. Paraguay le ganó acá 2-1. Y creo que después de eso, no sé quién le ganó, otro equipo...
0: No me acuerdo, teníamos que revisar.
1: Pero uno de los pocos que le ganó en este último tiempo fue Paraguay. Entonces, para mí, realza mucho más lo que hacemos cuando nuestro rival va más para arriba. Entonces, y además por una cuestión de afinidad, como te digo, de afecto.
0: Sí, vecindad, sobre todo.
1: Soy muy sudamericano, no lo voy a negar, soy muy latino.
0: Esto al final, claro, esto es... yo entiendo, al final hay mucho simbolismo en esta clase de finales, ¿verdad? Porque es América contra Europa, el primer mundo contra el que no lo es tanto. Hay mucho simbolismo detrás, muchísimo, sí, sí. Muchísimo. Entonces, yo entiendo con quién te alineas.
1: Ahora, llega a salir campeón en España y me voy a poner feliz porque mi amigo Germán Mulatieri va a estar re feliz y voy a estar contento con él, ¿verdad?
0: Sí, y muchos paraguayos también van a decir que qué alegría, que qué sé yo. Yo. No sé, creo realmente siendo latino es complicado a quién apoyar, pero entiendo la vecindad, yo entiendo perfectamente la vecindad. Bueno,
1: lo mismo hubiese pasado si era Brasil, si hubiese sido Colombia, claro, si hubiese sido Ecuador, si hubiese sido Bolivia, Chile, quien sea. Le voy a apoyar siempre a un sudamericano.
0: Claro, se entiende.
1: Ahora, juegan contra Paraguay, olvídate.
0: No, claro, se entiende.
1: Ni por joda.
0: Se entiende. Yo le tengo que agradecer, bueno, luego hablaremos de eso, a Francia, que se haya cruzado con Paraguay, porque así nos dejan a nosotros en paz, que han estado 16 años llorando por el penalti de Tacuara. Y ahora el malo de la película es Francia. Gracias, Francia, nos habéis sacado un muerto.
1: Gracias, Mbappé.
0: Nos han sacado un muerto de encima, que en realidad son muy pesados, ¿eh? Y muy ilusos también. Bueno, 1976.
1: Iluser.
0: Ilusos e ilusers, sí. Ilusers. Y guión losers. En 1976 nacía Elsa Pataky, actriz española, casada con el el churro campaña este australiano, que no me acuerdo cómo se llama, Hedgewood o Hedgewood, Chris Hedgewood, no, que son tres hermanos.
1: Sí,
0: yo,
1: sí, sí, sí. Uno hizo Thor. Confundo.
0: Creo que es el de Thor, creo que es el de Thor. Es medio, es muy buen tipo, pero parece medio bobón, pero es buen tipo. Está,
1: tiene una enfermedad medio complicada también.
0: Tiene algo ahí, sí, no sé muy bien, sí, sí, lo sé, lo sé.
1: Hensdorf, algo por Hensdorf, el estilo del apellido. Sí.
0: 1982, Priyanka Chopra, actriz y cantante india, está Priyanka. Todavía más linda, porque vamos de una linda a otra.
1: La esposa de Nick Jonas.
0: De Priyanka, sí, ex Miss Mundo, y hermosa, hermosa, hermosa. Y por último, de una hermosa a un feo, 1988, Alfredo Aguilar, futbolista paraguayo.
1: Pobrecito nuestro amigo Alfredo. Santanía Aguilar, buen Santanía. Tipo. O sea.
0: Buen tipo, ¿eh?
1: Buenazo, buenazo. Espectacular para hacer asado y eso y compartir jornada con Alfredo Santanía Aguilar, tipazo.
0: Qué lindo, qué lindo. Muy bien.
1: ¿Cuándo es su cumpleaños?
0: Hoy. Felicidades.
1: Felicidades, Alfredito. De hecho, vamos a caerle a Alfredo, o sea, qué problema es.
0: Y tiene que haber un asado para ver el tercer y cuarto, pues no.
1: Ah, lo que no,
0: pero ahora. Pero están preparando un asado.
1: No, pero no sé si él ahora está en el 12 de junio de Villa Hayes.
0: ¿Y cuál es el problema de eso? No, vamos ahí enseguida y llegamos para los chinchulines nomás.
1: Sí, señor, pero si juega.
0: Pero vamos a tener que comprar la cerveza, Shira.
1: ¿Qué problema es?
0: Oye, si no, no.
1: Qué malo eso.
0: Tenemos que, tenemos que ir una. Llego, pero vamos a un asado en Paraguay, hermano. Parece, entonces hay que ponerse
1: lo suyo es una especie de paraguayo chaqueño con colombiano, medio una especie de Pablo Escobar, ¿no? Se no,
0: en serio me decís, Shira. No, pero yo cuando iba al paraguayo auténtico, hay muchos paraguayos, que son paraguayos, son paraguayos. Bueno, vamos a hacer la paso, Shira.
1: Su imitación de paraguayo es lamentable.
0: La verdad es que es difícil, ¿eh? Siempre me salía mejor. Bueno, sí, vamos a ganar el mundial por goleada, ¿viste? Estos españoles son unos flojos. España floja. No le da el cuero. España no le. Me voy a quedar. Para mí, la frase de este mundial es: no le da el cuero.
1: España es un té de naranja.
0: Es un heladito de estos rosaditos, ¿verdad? De fresa. Un heladito de fresa.
1: Mira que yo tengo la consideración que los españoles son todos medio fresitas.
0: Bueno, será tus visitas a España te han llevado a la conclusión, un estudio profundo de la cultura española y las visitas.
1: Son fresillas.
0: Una opinión es una opinión. Yo te cuento que a veces ser macho no es garantía de gran cosa, ¿eh? Digo porque en este continente veo mucha fijación con ese tema. El otro día tuve una brillante idea. Ya sé cuáles son las primeras palabras que aprende un sudamericano. Sobre todo en Paraguay. Papá, mamá, las palabras que más van a usar en su vida. Papá, mamá y puto. Son las tres palabras que más va a usar. La tercera es la que aprende, pues eso, de chiquitito. Por eso sale tanto en las conversaciones. Bueno, después de esta pequeña jodita, vamos a hacer una pausa.
1: En la Argentina hay un viejo tango que dice: mamá, ¿por qué me hiciste macho? Si a mí me gustan los muchachos.
0: ¿En serio?
1: Es broma, no,
0: pero
1: no,
0: por
1: no.
0: Lo menos tienen un tema. Acá le darían la espalda. Acá ¿cómo es? La guaraña. Justamente hoy venía pensando en escribir una guaraña con una letra así muy mordaz, muy mordaz. Pero insisto, andar de joda es divertido cuando le jodes a otro, pero cuando te joden a ti, por eso te digo, ahí está una para mí. Ya te hablo en plan personal. Yo cómo saber distinguir una persona inteligente de que no lo es, yo tengo mis parámetros. Uno que es bastante claro es justamente la capacidad de reírte de tu personaje. Cuando tú tienes capacidad de reírte
1: de ti mismo.
0: De ti mismo, sí. Cuando no te pichas. Entonces, hay muchos que la juegan de que no se pichan, muchísimo, pero al final se pichan. Al final solo en algún punto va a saltar la
1: es que todos somos pichados en algún momento. Ahora, depende.
0: Yo creo que hay gente que tiene tan asumido que somos un personaje, que estamos de paso.
1: Hay jodas y jodas, Germán. Hay jodas y jodas. Hay cuestiones.
0: Hombre, hay todo el mundo tiene, y en eso sí estoy de acuerdo, a un temita que es su talón de Aquiles, que no se puede pisar. Pero claro, ahí es entrar ya en el buen gusto, el mal gusto. que también es otra manera que yo tengo de medir la inteligencia ajena, que es el buen gusto. O sea, hay bromas de muy mal gusto y bromas de buen gusto. El que las hace de mal gusto, ¿qué quieres que te diga? Va a ser más sospechoso.
1: Sí, hay personajes, Germán, que son yogur de ajenjo, ¿cómo se dice?
0: Yogur de ajenjo.
1: Sí, sí, sí.
0: O sea,
1: amargo.
0: Ah, bueno.
1: Pesado, son caldo sí. De chancho, le dicen algunos.
0: Claro, claro que sí.
1: Empanada
0: muchísimo.
1: De chancho.
0: Muchísimo.
1: Hay algunos.
0: Abundan. Tractor casi te dirían la mayoría.
1: Tractor a pedal, le dicen algunos.
0: Acá es muy denso el tema del humo.
1: Trasatlántico a remo. Pesados son ya.
0: Vamos a hacer una pausa y volvemos enseguida con el tema.
1: ¿Qué ponemos, che? Hace rato pusimos al Capitán. Hoy vamos a ponerle a Los Pericos, ¿te parece?
0: Venga,
1: vamos a escuchar
0: uno o dos temas mientras contactamos con nuestros invitados, a ver si nos atienden. Y mientras tanto, pues vamos hablando del tema del fin de semana.
1: Sí,
0: que como ustedes saben, es la final de la Copa del Mundo.
1: De la Copa del Mundo.
0: Entre el actual campeón del mundo y un equipo que no le da el cuero. No sé qué hace ahí. Yo no. O sea, ¿qué hace España ahí? A ver,
1: hostias.
0: ¿Qué hace España ahí? Hostias. ¿Qué hace ahí? A ver, si no nos da el cuero. ¿Eh?

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2: Once y 21 de la mañana, seguimos aquí en La Ciudad y su Gente. Agradecemos que hayan tenido la paciencia de esperarnos hasta este momento que ustedes han esperado para hablar del tema del día de hoy y de todo el fin de semana. Seguimos, por cierto, con 30 grados aquí en este particular invierno paraguayo y alcanzaremos los 33 grados de temperatura con sensación térmica de 36. Así que hay que empezar a tomar precauciones con el sol y sobre todo hidratarse mucho con agua, no con cerveza, amigos. Eso déjenlo para mañana, mientras ven la final del Mundial, la esperada final del Mundial que se va a disputar este domingo entre España, que jugará de local, y Argentina. Tenemos al teléfono un contacto desde España para que nos comente cómo se está viviendo la previa de este partido allí, en la península ibérica. Ya voy saludando a Miguel Provencio. Miguel, buenos días. Para ti, buenas tardes. ¿Cómo estás? Bien, nosotros bien. ¿Vosotros qué tal? ¿Qué tal por...? Te escucho.
3: Tenemos bastante calor.
2: Pero eso es lo lógico. Eso es lo lógico porque estáis a... Pero que vamos a compartir pues casi el mismo clima en el día de la final. ¿Cómo están los ánimos allí para este partido, Miguel?
3: Pues la gente está muy ilusionada.
2: Sí.
3: Pero
2: sí,
3: pero tenemos grandes esperanzas en que pueda salir todo bien para España. Pero respetamos, por supuesto, mucho al rival.
2: Sí, creo que ha sido una tónica de la selección española y de los aficionados españoles, que hay una cultura de respeto al rival y cuando se le gana, pues se le sigue respetando, ¿verdad? No se generan un rum-rum irrespetuoso en forma de bromas o de cancioncitas. Yo entiendo el respeto, te digo, venimos los dos de esa cultura. ¿Ha sorprendido que Argentina llegara a la final allí? ¿Ha sorprendido?
3: Bueno, aquí hemos seguido el Mundial y bueno, ya son los favoritos de siempre, ¿no? Pues Brasil, Alemania, Argentina y otros como favoritos también, pero jugaron muy bien en Inglaterra, jugaron muy bien, sorprendió Paraguay. Menos ofensivo de lo que esperaba poder decir, pero sí que nos ha sorprendido el desquite cuando han visto el marcador en contra a pocos minutos, cómo se han desatado y han conseguido doblegar a rivales importantes y otros no tanto, como Egipto, que remontaron heroicamente, y Inglaterra, cuando estaba a costa arriba perdiendo 0-1, remontaron y ganaron el partido. La verdad que asusta el poderío de Argentina cuando están empatados.
2: Hay mucho rumrum en las redes sociales sobre justamente la forma en que Argentina ha llegado a la final. ¿Cuál es el...? ¿Se habla de esto en la calle ahí en España o no se le ha hecho mucho caso?
3: Sí, por supuesto que se habla, sí. Mucho, sí. De hecho, en España también hay muchos argentinos.
2: Muchísimos. Obvio.
3: Pero

Seguro Egipto casi su clasificación con un 3-0 y luego se anuló en el VAR por una falta previa. También Inglaterra se quejó en el gol de la victoria de Argentina, de Inglaterra, de la posible falta de Messi.

0: mejor de juego, pero cuando se han rehabilitado en los últimos minutos o cuando tenían ellos resultados muy costa arriba, pues se han venido arriba y bueno, algunas decisiones arbitrales nos están afectando a los españoles con los ánimos del partido porque nos tememos que pueda pasar algo que nadie sabe si ha pasado o no. Bueno, sí, estamos todos preocupados por el juego enfrentado de Argentina y por las posibles decisiones arbitrales. Sí.
1: Fíjate lo viciado que está ya todo este tema, que el árbitro elegido, el esloveno Vincic, una vez se supo que él iba a dirigir la final, las redes sociales se han inundado de informaciones de su pasado, que no han sido contrastadas si son ciertas o no, por lo menos en donde uno se puede informar realmente, que es a través de la prensa tradicional, pues yo no he leído nada, ¿no? Lo decía hoy Maldini, Julio Maldonado, que por cierto hoy está de cumpleaños, que las redes sociales hay que tomárselas como se la toman. Pero sí que te cuento que por aquí, por ejemplo, los programas argentinos, en especial uno que dirige Sebastián Viñolo, Pollo Viñolo, un famoso comentarista deportivo argentino, muy reputado, muy buena fama, de buen periodista, pues incluso en su programa se hizo eco de la presunta argentinofobia. Realmente hay una especie de guerra informativa en redes sociales con respecto a esto, porque en los últimos días ha salido una entrevista que le hicieron a Messi postpartido de la Copa América 2019, donde hablaba y decía a las claras: yo con esta corrupción no voy a jugar más, ¿verdad? En fin, una idea que un poco ha embrutecido este Mundial, pero bueno, finalmente yo siempre digo que llegan al final los dos que mejor han sabido competir, y el que gana no siempre es el mejor equipo, históricamente no es el mejor equipo, sino que es el que mejor ha sabido competir. Ahí está, lleno de pruebas en la historia de los mundiales. ¿Dónde vas a ver el partido, Miguel?
0: Bueno, pues mira, lo voy a ver con unos amigos en mi casa.
1: Muy bien,
0: no,
1: muy bien. Sí, creo que esa es una experiencia para vivir a cierta edad. A otras edades ya preferimos otras comodidades. Yo lo asumo, ¿eh? Yo lo asumo. Yo lo tengo claro.
0: Sí.
1: Bueno, muy bien. Pues nada. ¿Perdón?
0: Sí, yo quería mandaros un saludo por allí.
1: Sí.
0: Bueno, sé que tenemos unas estaciones meteorológicas completamente diferentes. Aquí se viven los mundiales de verano, aunque es la historia sur, sol, en invierno, normalmente en las fechas de estamos en julio,
1: sí,
0: que no se suele disputar, y nada, pues estamos todos ansiosos por un lado, porque sabemos que nuestra selección no ha destacado por grandes individualidades ni grandes figuras, aunque esperamos un repunte de última hora de Lamine Yamal. Ha jugado muy bien como colectivo, han defendido muy bien, solo hemos recibido un gol, y bueno, pues estamos esperando con ansias a Argentina, a ver si somos capaces de doblegarla y ganamos esta segunda estrella que estamos todos deseando.
1: Bueno, yo te...
0: No veo yo mucho odio a Argentina, pero sí le tenemos mucho respeto.
1: Sí, sí, es que es como tiene que ser. Antes, durante y después del partido. Eso creo que culturalmente todavía en algunos lugares se tiene que aprender. Yo te digo una cosa, que el tema este de Lamine Yamal. Lamine Yamal sale una lesión, no ha jugado bien, pero sin tener a Lamine Yamal en plena forma, pues España está en la final. O sea, es un dato a tener en cuenta también.
0: Sí, sí, hemos recibido muy pocos goles, se ha jugado bien como colectivo. Lamine Yamal, que viene de lesión, efectivamente, como dices, estuvo en duda su participación en el Mundial hasta última hora.
1: Sí.
0: Pues si bien no ha marcado muchos goles, que sí que ha marcado alguno, ha dado bastantes asistencias y sobre todo ha desbordado mucho por su banda, lo que ha facilitado que otros compañeros metan bastantes goles, como Oyarzábal o Míquez Merino.
1: Que no son delanteros, ¿eh? No son nueve puros.
0: Correcto.
1: Pero España es un equipo apañado. Y entiende una cosa, que el fútbol es un juego colectivo. La enseñanza de estas selecciones es que es un juego colectivo y no un juego donde todo gira alrededor de una estrella, de dos o de tres. Eso es lo más interesante de esta selección española. Pues nada, Miguel, espero que disfrutes del partido de mañana, que disfrutemos todos. Quedamos... Un partido A nuestro gusto, me gustaría, ¿verdad? Por aquí, por estos lares, les gusta esto de lo que vimos entre Argentina e Inglaterra. Son, hay, son de esa escuela, vamos a decirlo así. Pero bueno, esperemos que todo debe sobre su cauce, no haya problemas entre los jugadores, porque a este nivel yo entiendo ese tipo de juego, insisto, el que vimos entre Argentina e Inglaterra, pues en un partido de regional, en un partido de categorías inferiores, en un partido de divisiones inferiores. Pero llegados a este nivel, uno espera otra cosa. Sobre todo, si me hubiera tocado pagar los 30.000 dólares que pagan los que tienen los asientos privilegiados. Claro, claro. Así es.
0: Sí, por supuesto. Es un mundial, sí, sí, excepcionalmente caro. Es lo que tenemos oídas aquí en España. Pero sin embargo, han estado los estadios llenos, sorprendentemente.
1: Claro. Es que, por eso, ese es un debate que hay mucho, tengo por aquí, ¿verdad? Y me hablan de que al fútbol europeo le gusta danzar y tocar y fino, y aquí les gusta lo físico, ¿no? Pero yo lo entiendo, porque en Europa una entrada de fútbol para ver al Real Madrid te cuesta 150 euros. Para ver un partido, te pongo por ejemplo, de Liga Paraguaya, te cuesta 3 euros. Entonces, por 3 euros no puedes pedir que dance. Ahí, claro, todo empieza por la base. Todo empieza por la base. Bueno, pues nada, Miguel, te deseo que pases una muy buena noche, porque para ti va a ser por la noche, para nosotros va a ser por la tarde. Correcto. Y que disfrutes y que haya suerte. A ver si nos llevamos la segunda estrella.
0: Y que disfrute todo el mundo de la fiesta del fútbol, que es así, la final del mundial.
1: Te doy otro dato. Entre nuestra primera final y la segunda han pasado 16 años. ¿Sabes cuánto tiempo pasó Argentina entre su... ¿Cuántos años pasó Argentina entre su primera final y la segunda? No te he pillado. 50.
0: Bueno, nosotros pasamos muchos más sin ganar ninguna.
1: Sí, sí, es verdad. Nosotros fuimos de los 8 campeones, somos los últimos, pero bueno, estamos en el grupo de los campeones.
0: Sí,
1: así es.
0: Para nosotros es un honor jugar con los vigentes campeones. Y
1: sí, sí, es que yo creo. Sí, sí. Mejor que ellos. Sí, sí. Para mí es un reto importante. O sea, y si uno se pone en la cabeza a un futbolista, ¿qué mejor partido que destronar al rey?
0: Por supuesto. Sí. Y además, cuando juegas con rivales fuertes, uno se hace más fuerte también. Así que también es un aprendizaje, pase lo que pase mañana.
1: Sí, exactamente. Si se pierde, es un aprendizaje para el siguiente mundial. Correcto. Muy bien, Miguel, muchísimas gracias por atendernos. Muchos saludos a tu hermosa familia y esperemos celebrar mañana una segunda estrella.
0: Muy bien, un abrazo muy fuerte para Paraguay y para ti también y tu familia.
1: Gracias, Miguel, un abrazo.
0: Adiós.
1: Adiós.
0: Buenos días allí.
1: Gracias, adiós.

0: Era Miguel Provencio, un ingeniero español, habita en Madrid, o sea, fuera de Madrid, en Torrejón de Ardoz, dándonos su opinión sobre lo que puede pasar el día de mañana en la final entre España y Argentina. Tenemos otro contacto desde España, en este caso con Jesús Nieto, profesor y escritor. Jesús, buenas tardes para ti, ¿cómo estás?
1: Hola Germán, mucho gusto, pues muy bien, muy contento de escucharte.
0: Qué bueno, qué bueno. Estás disfrutando, si tengo entendido bien, tus vacaciones.
1: Sí, sí, en vacaciones, las típicas vacaciones escolares, así que bueno, reponiendo un poquito las energías y desconectando.
0: Muy bien. Jesús es escritor español, escribe libros, yo no sé si definirlos de psicología o de autoayuda, ¿cómo los definirías tú?
1: Bueno, ¿qué definirías tú? Para mí son libros que sobre todo inducen al autoconocimiento, o invitan al autoconocimiento, a la reflexión. Más que dar fórmulas mágicas, porque yo creo que no existen, cada uno tiene que vivir su proceso, y lo que sí intento dar es herramientas y ayudar a que la gente pues un poco reformule su vida a partir de, bueno, de ciertos contenidos, ¿no? Para que cada uno pueda revisar y reflexionar, ¿no?
0: Muy bien. ¿Cómo es recuérdame el título de tu último libro, por favor?
1: El último es Que la fuerza te acompañe, las enseñanzas de Star Wars para la vida. Uh-huh. Es un libro basado en la saga de Star Wars. En el libro lo que hago es pues desarrollar ciertas enseñanzas que para mí tiene la saga a través de frases y diálogos de los personajes que todos conocemos y que para mí tiene muchas connotaciones que tienen que ver, como te decía, pues con la psicología, la filosofía, el autoconocimiento, la introspección, el mundo del liderazgo, tiene muchas aplicaciones.
0: Para una persona que esté interesada en leer tu libro o alguno de tus libros, porque no es el primero que escribe, yo le recomiendo uno que sí, ya leí, este que la fuerza te acompañe, me está llegando desde España. Él escribió uno que se llama Se acerca el invierno, también un libro parecido de enseñanzas basadas en la famada serie de HBO, Juego de Tronos. ¿Dónde podemos encontrar tus libros? En redes, digamos, hay cuenta de Amazon o algo parecido, si alguien está interesado, o se tiene que acercar a una librería a pedirlo, que lo traigan de España.
1: Yo creo que si para conseguirlos en América, en Sudamérica, en Paraguay concretamente,
0: ¿sí?
1: Desde Amazon se pueden conseguir.
0: Desde Amazon
1: se puede conseguir. Sí, también está. Los libros están en versión papel y en versión digital, con lo cual la versión digital se consigue al instante de la compra. La versión papel puede tardar un poco más.
0: Sí.
1: Y luego también hay una página que se llama Busca Libre.
0: Sí.
1: Y en esta página se puede conseguir cualquier libro que haya por ahí por el mundo, ¿no?
0: Perfecto.
1: O sea que ya digo que además Amazon, Busca Libre, luego a la propia página de la editorial Planeta, que se llama planetadelibros.com, creo que también desde ahí hay enlaces. Pero bueno, para más accesibilidad creo que Amazon y Busca Libre son buenas vías para hacerse con ellos.
0: Genial, Jesús, genial. Muy bien, pues nada, ya lo saben, si quieren profundizar en su conocimiento personal, pues ahí tienen los libros de Jesús Nieto Quintana, que les van a ayudar. Son lecturas muy entretenidas y que, por propia experiencia, le hacen a uno reflexionar. Jesús, vamos a nuestro tema favorito cuando nos juntamos ahí, cuando vivíamos en Madrid, el furbo. ¿Cómo estás viviendo la previa de este España-Argentina?
1: Con mucha ilusión. Con mucha ilusión, mucha expectación, sin euforia, por lo menos por mi parte. Creo que en general en España no se está viviendo con euforia, se está viviendo con mucha ilusión, con muchas ganas.
0: ¿Sí?
1: Porque es verdad que prácticamente ha pasado una generación desde que se ganó el Mundial de Sudáfrica, o sea, han pasado 16 años, y hay mucha gente joven que está deseando tener esta experiencia, la experiencia de vivir una final de un mundial. Entonces,
0: sí,
1: creo que hay muchísima, una generación nueva,
0: sí,
1: que además también se ha enganchado al fútbol, porque esta generación de futbolistas de la selección también son muy jóvenes, con lo cual conectan mucho con estas nuevas generaciones. Y creo que la actitud general es de ilusión y de expectación, no tanto de euforia. Muchas ganas y muchas ganas de que llegue el momento y vivirlo, claro.
0: Sí, lo que me estás contando es algo que conozco perfectamente, se enmarca dentro de una cultura que tenemos de respeto al rival, de que se le respeta antes, durante y después del partido. Entonces, siempre honor al caído, creo que es la actitud correcta, ¿verdad? ¿Dónde vas a ver el partido?
1: Pues estoy en un pueblo muy pequeñito de la provincia de Guadalajara, que es una provincia que está al lado de Madrid, es una provincia contigua. Y en este pueblo muy pequeño van a poner una pantalla grande en la plaza. Es una plaza pequeñita también y ahora todavía hay pocos habitantes porque la masa de habitantes viene de veraneantes en agosto, pero sí. Va a haber una, parece ser una pantalla en la plaza, así que me iré para allá para vivirlo con la gente del pueblo, que siempre estas emociones compartidas siempre se viven más intensamente.
0: Totalmente. Lo que sí te voy a pedir que te hagas alguna selfie o alguna foto del lugar para luego poder compartir aquí con los amigos de Unión FM, FM Radio. Jesús, te quería preguntar acerca cómo has visto tú, cómo lo has sentido, si se ha hecho eco en los medios de comunicación, yo los llamo serios, ya sea prensa escrita, radio o televisión, de todo el ruido que hay en redes sociales acerca de la forma en la cual ha llegado Argentina hasta final. La ya afamada argentinofobia. ¿Cómo se ha vivido eso allí?
1: Pues, como tú bien has dicho, la última expresión que comentabas, la argentinofobia, pues sí es cierto que más allá de la actitud del público argentino, que parece que no es la actitud más adecuada, pues esta actitud aumenta esta argentinofobia con la forma de desenvolverse la selección, porque sí hemos visto partidos con polémica, con actitudes no demasiado deportivas, con una, que tú decías, hablabas antes un poquito de cómo acudir a estas finales con un sentido de deportividad, y la verdad que no han demostrado fair play hasta el momento. Entonces es verdad que bueno, Argentina yo creo que llega como con mucha euforia, con una sensación de que nos va a atropellar, y con una sensación hasta ahora, por lo menos lo que yo he vivido como espectador y siguiendo redes, etcétera, como que para ellos todo ha valido, y eso, la verdad, que para quienes amamos el deporte por el puro sentido del deporte, con el amplio sentido de la palabra deportivo, ¿no? De fair play, sí. Pues no gusta. Entonces creo que ahí tenemos un, justamente yendo a mi libro de que la fuerza te acompañe, como si se enfrentaran el lado oscuro de la fuerza y el lado luminoso, ¿no? Parece que el lado oscuro.
0: Sí, me gusta la metáfora. Me gusta la metáfora.
1: Los medios.
0: Sí.
1: Sí, parece que para Argentina, pues lo importante es el resultado, más allá de los medios, ¿no? Lo que se decía de la frase, el fin justifica los medios, sí. Y España está en un sentido de deportividad, de buen juego, de aceptación y de centrarnos en nuestras capacidades, más que en tratar de hacer daño al rival con otras mañas, ¿no? Entonces, creo que bueno, pues hacia Argentina ahora mismo, pues la actitud en general, pues estamos en guardia, como se suele decir, ¿no?
0: Sí, yo solo lo cuento por aquí. Yo te cuento que esa forma de jugar de Argentina, de alguna más física, por no llamarlo antideportiva, gusta y es comprensible. Lo hablaba con el invitado anterior, que tiene hasta cierta lógica, si me quieres permitir, podría ser viciada, que el público europeo espera un tipo de fútbol que por aquí es difícil de ver. Y son, en un plano económico, un espectador, por ejemplo, para ir a ver un partido de tu querido Atlético de Madrid, una entrada media puede estar pagando 100 o 150 euros, 200, si vas solo, si vas acompañado, o si vas con una familia son casi 1000 euros. Tú por 1000 euros tú quieres ver un buen espectáculo, quieres ver buenos regates, juego en equipo, no quieres ver una pelea en el campo, no quieres ver una tangana, moquete le llaman por aquí, no quieres ver trifulcas. Tú no pagas 1000 euros para ver una trifulca, tú pagas 1000 euros para ver cómo 22 tíos acarician el balón y cómo se mueven y para colar y tal. Aquí, por ejemplo, una entrada de fútbol vale 3 euros en la Liga Paraguaya, por ejemplo. No sé en Argentina, ¿eh? Pero no creo que sea el precio europeo. Entonces, claro, tiene cierta lógica que por ese precio pues sea difícil ver algo como nos gusta a nosotros. Porque la exigencia es menor. Yo, de hecho, mi primera y única experiencia de fútbol de Paraguay de primera división fue un día que me echaron de casa, es broma. Me pidió Liz que saliera de casa, tenía reunión de chicas, y pasé la tarde haciendo cosas en Asunción, como si fuera un emigrante recién llegado, y me fui a ver un partido de Liga Paraguaya, Sportivo Trinidense Libertad. ¿Cuánto cuesta 20.000? Casi me cayó, no me lo creía. Pagué mis 20.000 guaraníes, que al cambio son 3 euros. Y me vi mi partido.

0: 60 años. 60 años. Entonces, bueno. Muy bien, pues poco más. ¿Vas a verlo en la Plaza del Pueblo? Bueno, esperemos que veamos un buen espectáculo. ¿Tú crees que vamos a ver un buen espectáculo? A modo de previsión.
1: Yo creo que va a ser. Yo, mi previsión es que va a ser un partido muy táctico. Creo que España va a tratar de imponer su juego de posesión, de control, de ser dueño de la pelota, porque al final creo que se quedó. Bueno, siempre ha sido el planteamiento de España en los últimos años, pero lo vimos muy claro, por ejemplo, contra Francia, donde se jugó a lo que quiso España y Francia era un querer y no poder, ¿no? Entonces creo que España va a jugar esa baza. Creo que va a ser un partido muy táctico, donde creo que Argentina va a tratar de jugar, bueno, a entorpecer el juego de España, pues con interrupciones, con pequeñas faltas, etcétera, y que el partido puede estar así, se van a estar midiendo hasta la última media hora de la segunda parte. Ya. Para mí, a partir de ahí, cuando el cansancio aflore y cuando vengan los cambios, se puede abrir un poco el partido, se puede romper un poco el partido y puede haber más movimiento a nivel de jugadas de peligro, de goles.
0: Sí.
1: Entonces creo que va a ser un partido que va a estar muy competido,
0: sí,
1: hasta esa última media hora. Y no creo que, bueno, quizá me equivoque, no creo que vaya a ser un partido de demasiados goles.
0: No.
1: Que pueda ser un 1-0 o un 2-1 o algo por el estilo.
0: Sí, yo creo que además va a ser una final de perfil parecido al que vimos en 2010. Yo sinceramente me temo que va por ahí los tiros. Bueno, muy bien. Pues nada, Jesús, te deseo que disfrutes mucho el partido de mañana y nada, simplemente agradecerte tu participación hoy aquí en la Ciudad de su Gente. Te mando un abrazo enorme y suerte con tus proyectos.
1: Pues muchas gracias, Germán, muchas gracias a ti por tu amabilidad y a tu disposición siempre para lo que necesites, y que disfrutemos una final bonita y que gane España.
0: Muchísimas gracias, un abrazo.
1: Un abrazo, Germán.
0: Adiós. ¡Ole! ¡Ole con ole!

0: Muy bien. Después de estas lindas entrevistas, Germán, realmente quiero enviar saludos a la gente de España. Les siento bastante entusiasmados a todo, como es lógico de entender. Meto en una licuadora y trato de colar, ¿verdad?, y sacar conclusiones, porque en primer lugar hay que estar en una final de Copa del Mundo. No todos tienen esa posibilidad. Y creo que evidentemente eso hace que este momento que están viviendo sea muy especial, muy especial. Tanto españoles, argentinos están viviendo un momento único en la vida. Y cada uno lo ve, lo siente, lo palpita a su manera. Ya veníamos diciendo en distintos programas que evidentemente hay una forma distinta de ver, de sentir el fútbol, y se acentúa más cuando estamos llegando justamente al momento culminante de esta Copa del Mundo, que ha tenido sus ribetes, que ha tenido sus condimentos, pero que al fin y al postre es fútbol. Tenemos otra entrevista más.
1: Por las dudas, la comparación de precios de entradas entre las entradas que se pagan en el fútbol europeo y las entradas que se pagan acá, evidentemente no es una... Me han llegado a comentar que suena muy mal, que suena... Pero son, creo yo, realidades socioeconómicas que se dan y que afectan a toda una estructura general del fútbol, ¿verdad?
0: Lastimosamente no tenemos mucho tiempo para extendernos en esto, pero creo que en la ruta de la Copa el lunes
1: podemos retomar este tema.
0: Vamos a hablar mucho de esto, entender... Eso es. Siempre te dije, son realidades distintas.
1: Son realidades.

0: El que está en Europa eso nunca en su vida va a entender cómo nosotros sentimos el fútbol.
1: Sí.
0: Y lastimosamente aquellos como quienes habla que nunca se ha ido a disfrutar el fútbol en Europa, no lo voy a sentir de esa misma manera. Conste que lo vemos por televisión, pero no es lo mismo.
1: Así
0: la
1: mismo.
0: Televisión te da ciertas sensaciones, sí,
1: pero estar ahí es
0: otra historia. Es y nosotros vivimos, sentimos el fútbol de otra manera. También tengo mucho que decir, lo ponen a España como el que... el impoluto, el buenito, y España ha tenido su partido en esta Copa del Mundo también con sanciones en los partidos donde dejaron dudas, manos que no se cobraron, tenían que haber sido penal en contra del equipo adversario de España y no se cobraron. O sea, vamos a meternos en mucho detalle que evidentemente yo paraguayo voy a decir que Paraguay es lo mejor, que juega limpio, todo, y el que juega frente a Paraguay va a decir, son unos sucios de mierda cómo juegan al fútbol. ¿Entiendes? Cada uno va a llevar agua a su molino, pero por eso digo, hay muchas cosas que podríamos analizar,
1: sí.
0: Y creo que ni uno es tan bueno ni el otro es tan malo.
1: Al final se tocan, las puntas se tocan.
0: Sí, sí, sí.
1: Bueno, tenemos en línea, hemos entrevistado a dos aficionados, a dos españoles que están esperando la final. Queríamos oír también de la otra parte. Saludamos a Eduardo. Edu, muy buenas tardes. Eduardo Mojes, ¿cómo te encuentras?
0: No sale bien. Está cerrado tu micrófono, Germán.
1: A ver, discúlpame, Edu. Me decías que estás expectante, esperando la final.
2: Así mismo es.
1: Bueno, muy bien. ¿Cómo ves? Les cuento que Eduardo es paraguayo de nacimiento, argentino de adopción. Se mudó muy jovencito a Corrientes. Allí tuvo familia. Tiene tres hermosos hijos que son argentinos o paraguayo-argentinos. Y tiene el corazón partido. Él tiene un poco como mi caso, ¿verdad? Dos selecciones. Bueno, yo tengo más de dos realmente. Pero bueno, durante toda esta Copa, obviamente, atifado por Paraguay y por Argentina, que es uno de los equipos que han llegado a la final. ¿Cómo has vivido todo este proceso? ¿Cómo se ha vivido en Corrientes? Que me imagino que has estado en contacto directo con tus hijos.
2: Y sí, mira, la verdad que se ha vivido con mucha emoción, con el corazón, por no decir otra cosa, en la garganta.
1: Sí.
2: Con mucha emoción, la verdad. La verdad que, como decía, siempre no apto para gente con problemas del corazón. No hubo ninguna, ni un partido creo que fue que haya sido fácil. Estoy hablando de Argentina, ¿no? Seguramente sí. Cada uno tuvo su contrincante que no le fue fácil tampoco.
1: Uh-huh.
2: Pero hablando específicamente de Argentina, estos dos últimos partidos que en los 10 minutos finales se fueron revertidos y que al final la Argentina salió campeón, es como que ver una película de Rocky donde vos ves que está tendido en el suelo y de ahí se le vuelve a levantar y de ahí sale vencedor. O sea, es algo épico realmente. Y entonces, bueno, te golpea fuerte. O sea, la emoción se vuelve aún más intensa.
1: Uh-huh.
2: Y ellos allá en Argentina, por supuesto, en todas las provincias, caravanas por todos lados. La otra vez vi un profesor que estaba en el sur de Argentina, en Neuquén, si no me equivoco.
1: Sí.
2: Salió con la bandera en medio de la nieve a correr con el viento. O sea, la verdad que se creó la vivencia de que Argentina le haya ganado a Inglaterra fue realmente grande, porque no solamente tuvo que ver con el partido, sino que algo que les toca mucho a ellos, que es fue la guerra de las Malvinas.
1: Sí.
2: Entonces, y el Diego, por supuesto.
1: El Diego siempre presente, sí, señor. Pues sí, hay una narrativa en este Mundial con Argentina de heroicidad, de remontadas, y eso trae un tracking perfecto para afrontar una final. ¿Qué clase de final crees que vamos a ver, Edu?
2: Y mira, la verdad que yo creo que va a ser una final muy peleada, más allá del canto de Cucurella. que es muy gracioso, vamos a decir.
1: Tipo muy especial. Sí.
2: Hay que tenerle mucho respeto a él, a Lamin, por supuesto. Estuve viendo que la mayoría de ellos le conocen a Messi desde hace años. El director técnico le conoce profundamente a Messi, o sea, todos le conocen a Messi, saben su manera de jugar, sí, saben su manera de comportarse. Entonces, ya lo tienen bien estudiado, a eso me refiero. Ya lo tienen muy bien estudiado. Uh-huh. Los directores técnicos se conocen. Sí. Así que está recontra estudiado tanto Messi como el director técnico de Argentina, y va a ser algo muy peleado. Los dos equipos tienen sus armas, y va a ser un enfrentamiento realmente muy lindo. Me gusta mucho que se enfrenta a España, realmente estoy contento que haya sido así. Más que nada porque quería que Francia se vaya, pero se vaya porque no por su equipo, sino por la verdad que me desagradó, como paraguayo me desagradó la actitud de Mbappé.
1: Sí.
2: No ser un héroe digno, un goleador digno, un jugador digno, respetuoso de su contrincante, como el equipo argentino demostró siempre al final, saludando a todos sus contrincantes, a todos sus rivales, no correándole en la cara ganarle el partido. O sea, no, jamás Argentina tuvo esa actitud, por más que a los argentinos siempre se le tienen como agrandados o que se la creen. El equipo argentino jamás tuvo esa actitud que tuvo Mbappé con los paraguayos. Entonces, la verdad, me puso contento cuando Francia se despidió del Mundial, y bueno, así que estoy contento que sea España que enfrente a Argentina, y que mañana yo creo que va a ser un partido hermoso, va a ser emocionante, va a ser divertido, y bueno, que gane el mejor, ya sea Argentina, ya sea España. Yo, por supuesto, le voy a Argentina, pero bueno, que sea el mejor, en síntesis.
1: Muy bien, muy bien. ¿Dónde vas a ver el partido?
2: La verdad que hasta ahora no tengo definido, estoy entre lo que me dicta la mente y lo que me dicta el corazón. El corazón me dice, bueno, quédate encerrado solo como perro rabioso.
1: ¿En serio?
2: Mirando sobre el partido, eso me dice el corazón. Uh-huh. Y la mente me dice, anda con otro, compartí, está con otro, no te quedes solo, bueno. Así que no tengo decidido todavía.
1: Yo la verdad es que te veía agarrando la moto y yéndote a Corrientes, sinceramente.
2: Y mira, la verdad que tenía pensado irme, esa es otra posibilidad también. Hablé con mis hijos, pero ya les conozco, cada uno tiene su grupo con los cuales el mirar un partido de fútbol es un ritual, no allá, sí. no es algo que se entiende, no es mi hijo se va a ir con un grupo amigo, mi hija con otro grupo, en cada uno tiene ya su grupo, es un ritual, o sea, hay cábalas. Hay cosas que ya se marcan en un principio, si ya viste con un grupo, volvés a ver con ese mismo grupo, cosas así. Y cambiar de ritmo con mi viaje para allá no estaría bien, entonces por eso decidí quedarme por acá.
1: Te entiendo perfectamente, nosotros vimos el primer partido de Paraguay en casa con amigos, nos fue fatal y nunca más, y me parece lógico. Muy bien, bueno, hola. Pues... que disfrutes mucho del partido mañana, que haya suerte, sobre todo que sea un lindo partido, y bueno, gane quien gane, siempre honor al campeón.
2: Totalmente, yo creo que España le va a jugar también, como te decía, conociéndole, o sea, los españoles conociéndole al equipo argentino y que juegan fuerte, yo creo que el equipo español no va a ser llorón como los franceses, sino que también le van a jugar fuerte, así que los argentinos tienen que estar preparados para eso, para un juego bueno, pero fuerte. O sea, uh-huh. Va a haber el físico, sí o sí, eso yo creo que no va a faltar.
1: Sí.
2: Pero bueno, que gane el mejor.
1: Sí. Edu, muchas gracias, y que puedas manejar los nervios de la víspera como mejor puedas.
2: Sí, totalmente. Así mismo. Bueno, te mando un abrazo.
1: Un abrazo.
2: También. A Roberto.
1: Listo, a ver, te manda saludos también. Un abrazo grande. Así y gracias.
2: Bueno, éxito total y bueno, que nos vaya bien a los dos.
1: Difícil, pero bueno, que vaya bien. Un saludo enorme. Chao, chao.
2: Un abrazo.
1: Un abrazo. Chao, chao.

0: Muy bien, Mulatieri, ¿eh?
1: Bueno, era la opinión, hemos tenido la opinión de las dos partes. Me hubiera gustado alguno más tifo de Argentina, pero se nos ha acabado el tiempo.
0: Sí, estamos
1: hoy
0: ya.
1: Se ha volado, hoy el tiempo ha volado. No me he enterado.
0: Muy, ya.
1: No me he enterado.
0: Muy, pero muy rápido se
1: muy
0: pasó.
1: Rápido, muy rápido, muy rápido. Bueno, va a quedar pendiente, pues, para el lunes en la ruta de la Copa. El debate de este comentario que parece que ha removido un poco la red sobre la comparación de precios de entradas y, por tanto, el reflejo en el estilo de juego entre uno y otro. Puede ser un condicionante, pero van a haber muchos otros seguramente.
0: No. Yo creo que no, Germán.
1: Okay.
0: Personalmente creo que no. O sea, sí hay una cuestión que incide, obviamente, en la infraestructura, por los precios, todo lo que vos quieras, pero... Allá al final vos podés cobrar $30,000 por una entrada, que eso tampoco te garantiza que el espectáculo va a ser bueno.
1: Sí.
0: Y podés dejar entrar libre también a la gente, que podés tener un gran espectáculo.
1: Sí.
0: Tampoco coincido eso de que porque jugás de cierta manera sos lírico y el otro es el picapiedra. Cada uno siente de la manera que mejor le conviene el fútbol. Y al fin y al postre siempre van a ser 11 contra 11 con un balón. Uh-huh. Y cada uno va a buscar sus mejores herramientas para lograr el campeonato. Así de simple.
1: Muy bien, muy bien. Genial. Bueno, pues ya no nos queda más que despedirnos de ustedes. Templen los nervios ante el partido del año. Siempre que hay mundial es el partido del año. Un partido que se habla en castellano, así que ojo con los insultos. No se tapen la boca porque el esloveno no se va a enterar de nada. Así que llámense de todo en castellano. Y cuanto más castizo mejor, y cuanto más argentino mejor. Y poco más, que gane el mejor. Calma.
0: Que viva el fútbol.
1: Que viva el fútbol. Al fin y al cabo es un deporte. Se vivirá con más menos pasión, pero no deja de ser un deporte. Y que pasemos una buena tarde o noche, según el punto geográfico, para esta final. Esperemos poder verla, porque hay mucho humo sobre Nueva York debido a los incendios que hay en Canadá, en la zona de Ontario. No han encontrado solución para ello. Así que, pero es una final que va a ser un poco riesgosa, tanto para el público como para los deportistas. De hecho, ya tenemos imágenes de turistas paseando por Nueva York con mascarilla. Hasta ese punto ha llegado este problema. Yo espero que no suspendan el partido, porque me muero. Que lo pasen para dentro de una semana, porque en esas condiciones no se puede jugar.
0: Entendería
1: que habría que cuidar la salud pública, ¿verdad? Pero sería...
0: ¿Eso va de la mano con el precio de las entradas, entonces?
1: No, eso va de la mano del desarrollo.
0: No, porque es mascarilla, ¿entiendes?
1: Tío. Vamos a apuntar a un club de stand comedy elíptica. Usted se está perdiendo una forma de hacer plata que no está bien.
0: No, me van a exiliar del...
1: No, pero ahí... imagínese, usted dice que le van a echar. Vale, vamos a poner que usted es un stand comedy malo. Pues eso hacen reír de lo malo que son. Y ahí gana plata, Lipsicas. Lo tiene que ver. Está perdiendo plata, Lipsicas.
0: Gracias, gracias.
1: Bueno, señores, muchas gracias. Buen fin de semana, buen fútbol hoy. No se olviden, hoy tenemos el tercer y cuarto puesto. No sé por qué lo defenestran, porque para mí es... Yo me gusta más final de consolación, porque son dos equipos que podrían haber estado en la final. Inglaterra-Francia, Francia-Inglaterra. Roberto, ¿algo que añadir?
0: Nada más. Vamos a Argentina.
1: Muy bien.
0: Lo único que te digo es que yo voy a disfrutar, sea quien sea el que gana. Si gana Argentina, tengo con quién ir a festejar. Si gana España, me iré a la casa de Mulatieri a tomarme una fría. Así de que...
1: Yo no voy a estar ahí, yo voy a estar con amigos españoles en casa de un brasileño, fíjese usted.
0: Igual me voy, qué problema.
1: Muy bien, queda invitado.
0: No le hago asco nada.
1: Queda invitado. Bueno, pásenlo bien, disfruten de este maravilloso clima invernal de 36 grados. Nos vemos, si Dios quiere, el próximo sábado. Les esperamos el lunes en la ruta de la Copa para cerrar este Mundial, hablar de lo que ha acaecido. A lo mejor necesitamos más de un programa, ¿eh? ¿Quién sabe? Pero por lo menos empezaremos el lunes a partir de las 6 de la tarde. Hasta entonces, buen fin de semana.
0: Hasta la próxima.

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0: comisario, mañamina aquella garota, comisario.
1: ¡Oh! Brutal su nombre.
0: Brutal. ¿Cómo es su nombre?
2: Oiga, chino, soy Angélica.
3: ¿Qué digo?

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0: Ya no habrá tiempo para tristes despedidas. Ay, la, Hola,
1: Hola,
0: Mark.
1: muy bien. ¿Todo bien?
0: Sí, bien,
1: ¿Y la
0: bien.
1: familia?
0: Todo bien.
1: A ver, a ver, a ver.
0: Buenísimo estar aquí y ver el video. ¿Qué pasó con el sonido? ¿Será que sí me mudó?
2: ¡Hello! Oye.

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1: Ya, muchachos, vamos a empezar ya. Hola.

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